0: wife, Sabrina Doré. Elba is one of the world's most energetic philanthropists, leading efforts in his father's home country of Sierra Leone, in his native United Kingdom, across a range of causes from youth violence prevention to sustainable energy and agriculture. That story of an investment that profoundly changed the future for a young person is the sort of example that inspired Michael and Susan Dell to undertake one of the largest charitable commitments ever made by Americans to their fellow citizens. The couple is entrusting $6.25 billion to 25 million American children, kids in certain zip codes who, on July 5th, if their parents have set up a government-backed amount in their name, will find themselves $250 richer than the day before. They won't soon be able to touch the money, which will sit in an investment account until they are 18. But between now and then, the Dells very much hope the nest egg will have grown substantially. If a child has an account like this, they're way more likely to graduate high school, says Michael Dell. They're way more likely to buy a house. We introduced Time 100 Philanthropy, which this year features the Elbas and the Dells on the cover, because we believe in the power of example. By telling stories about the world's most influential givers, leaders, advocates, and thinkers, we hope to inspire others to give and to consider the profound impact that this field has on our future. The list was overseen by Ayesha Javed, who also wrote the cover story on the Elbas. Working with editors and correspondents around the world, we winnowed an initial pool down to 100 individuals representing the most compelling stories in philanthropy today, in a field that moves more than $1 trillion globally each year. I met the Dells in late March when they were having their portrait taken by photographer Jingyu Lin and being interviewed by Belinda Luscombe. The encounter happened only a short walk from Manhattan's Lower East Side, where Michael's grandfather, Saul Dell, lived with four brothers he had cared for, beginning as a teenager after arriving from Eastern Europe in 1922. Thinking of those two Dells, separated on that day by a few blocks and a century, I was reminded, as with Idris Elba and King Charles, of how giving can take many forms and the extraordinary, unexpected ways it can echo across generations. Okay. With a few minutes left, let's do some short pieces here. Ruled, voting rights map overturned. In a landmark ruling on April 29th, the Supreme Court moved to undermine a major provision of the Voting Rights Act, further eroding a law long hailed as a cornerstone of the civil rights movement. 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The High Court has been chipping away at the Voting Rights Act power for years, now as several Republican-led states launched plans to quickly redraw their maps before this year's midterm elections. The ruling is expected to accelerate a volatile new era of partisan redistricting across the country. Broken, the two-hour mark for men's marathon, by Sebastian Saw, S-A-W-E. During a race in London on April 26, The Kenyan completed it in 1 hour and 59 minutes and 30 seconds, a new world record. Announced by the United Arab Emirates on April 28th that it will exit the OPEC oil cartel. Experts said the country's departure from the group could lead to even more volatile oil prices. Shuttered Spirit Airlines, the low-cost carrier that had been in business for more than 30 years, on May 2. 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Fled more than 5,400 people after clouds of ash burst from Mayon volcano in the northeastern Philippines on May 2 and May 3. 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And on that note, we're going to call it a wrap on this 20th day of the fifth month in the year 2026. It's been a pleasure reading for you. I hope you've enjoyed listening. And better still, I hope you have a wonderful day. Please do take care. 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
11: Hola y muy buenos días a todos ustedes. Me llamo Joni. Estoy en Marshfield, Massachusetts, en el Talking Information Center. Hoy es viernes, el 22 de mayo 2026. Hoy les voy a leer algunos artículos de la edición semanal del periódico El Mundo Boston. Madres dominicanas haciendo historia nacional. en Boston. En nombre de la Casa de la Cultura Dominicana en Boston, extiendo mis más cordiales saludos y mi más profundo agradecimiento por su continuo apoyo a nuestra misión de celebrar y elevar a nuestra comunidad en esta fecha tan especial como es el Día de la Madre Dominicana, que se celebra en nuestro país el 31 de mayo. Quiero extender nuestro reconocimiento especial a cada una de las madres que han sido seleccionadas como una forma de rendir homenaje a todas las madres, sin excepción. En total, son 16 madres que van a ser distinguidas durante la celebración del Día de las Madres Dominicanas el 24 de mayo de 2026 en Roxbury, Massachusetts. Para la ocasión se han preparado los siguientes mensajes a madres de líderes dominicanos en el estado de Massachusetts que enaltecen a nuestro país. A continuación, voy a presentar las citaciones sugeridas que explican la inspiración detrás de cada reconocimiento. Flor Vasallo, madre de Alberto Vasallo III, presidente ejecutivo de El Mundo Boston. Te reconocemos con honor por ser una madre internacional. Sugerimos este reconocimiento porque eres un alma generosa que abraza nuestra cultura con profundo amor, demostrando que la nobleza de la maternidad trasciende todas las fronteras. Feliz Día de las Madres Dominicanas. Flor Vasallo es una figura histórica y pilar fundamental del periodismo hispano en los Estados Unidos. En 1972, junto a su esposo Alberto Vasallo Jr., fundó El Mundo Boston, creando el primer gran puente de comunicación para la comunidad latina en Massachusetts. Más que una empresaria, Flor ha sido la matriarca de nuestra comunidad por más de 50 años. Su visión permitió que miles de inmigrantes encontraron una voz, una identidad y un sentido de pertenencia en Nueva Inglaterra. Su legado de servicio, fe y unidad familiar continúa hoy a través de sus hijos y del impacto cultural de una institución que ya celebra 5 décadas de historia. Su nominación como Madre Internacional es un tributo a su resiliencia y a su entrega incondicional para que la historia de los latinos, incluida la vibrante comunidad dominicana, sea contada con orgullo, dignidad y respeto. Muchos de los latinos en Boston y en todo Massachusetts la conocen como Doña Flor. Su origen es ecuatoriano, pero su corazón está abierto a todas las culturas. Siempre fue pieza fundamental en El Mundo Boston, hasta su retiro. Es madre de 2 hijos, Alberto Vasallo III y María Vasallo, quienes dedican su vida al cuidado de su progenitora. Durante muchos años también compartió roles con Alberto Vasallo Jr. en lo que fue Radio Landia, una de las primeras emisoras latinas que le abrió las puertas a muchos inmigrantes, especialmente locutores y conductores dominicanos de gran nivel. Por ese entonces tenían los dos medios de comunicación. Ahora el mundo Boston está en manos de su hijo Alberto Vassallo III, en su calidad de presidente ejecutivo y director y conductor de La Hora del Café, un programa matutino que se transmite por las redes sociales a las 7 de la mañana. Catalina Méndez, madre de Luis Matos, reconocido líder comunitario en Boston. Te reconocemos con honor por ser una madre del legado dorado. Esto se recomienda porque eres un pilar de sabiduría y un legado viviente que ha guiado a su familia con la luz de la experiencia. Joselín Jiménez, madre de Alexandra Valdés, una de las más reconocidas líderes comunitarias en Boston. Te reconocemos con honor por ser una madre emprendedora. Sugerimos esto por tu valentía al transformar tu visión en realidad con pasión empresarial. Y Jenny Tejeda, madre de Melissa Beltrán, asistente de la concejala Weber. Te reconocemos con honor por ser una madre ejemplar de perseverancia. Sugerimos esto por tu éxito al transformar las pruebas en oportunidades de crecimiento y dignidad. Carmen Hernández, madre de la abogada Carmen Bello. Te reconocemos con honor por ser una madre líder comunitaria. Sugerimos esto por tu inquebrantable compromiso con el servicio público y por unir voluntades colectivas para crear un entorno más solidario. Verónica Pepén, madre del concejal Enrique Pepén. Te reconocemos con honor por ser una madre educadora de valores. Sugerimos esto porque sirves como una arquitecta del futuro que utiliza la educación como una herramienta vital para empoderar y transformar las vidas de tu familia y comunidad. María Santana, madre del concejal Henry Santana. Te reconocemos con honor por ser una madre ejemplar de perseverancia. Esto se recomienda debido a tu capacidad para superar cada obstáculo con una fe inquebrantable. Mirta Peña, madre de la concejal Julia Mejía. Te reconocemos con honor por ser una madre ejemplar de perseverancia. Esto se propone ya que eres un testimonio viviente de que la voluntad humana es infinita y que el corazón de una madre siempre encuentra el camino a la victoria. María Payano, madre del senador estatal Pavel Payano. Te reconocemos con honor por ser una madre educadora de valores. Este reconocimiento se sugiere porque enseñas no solo con palabras, sino a través de una vida de absoluta integridad. Katie Matos, madre de la comisionada de vivienda, Juana Matías. Te reconocemos con honor por ser una madre ejemplar de perseverancia. Sugerimos esto por tu valentía al construir un futuro brillante para tus hijos a través del sacrificio y el amor. Francia González, madre de Yvette González, Festival Dominicano. Te reconocemos con honor por ser una madre del legado dorado. Proponemos esto por tu trayectoria ejemplar de dedicación, sirviendo como la brújula moral de tu hogar y guardiana de nuestras tradiciones culturales. Mayra Peral Caso, madre de Edward Martínez, activista comunitario. Te reconocemos con honor por ser una madre del legado dorado. Esto se sugiere por dejar una huella imborrable. Son muchas más las madres que merecen un reconocimiento especial por todos sus logros, por haber formado a líderes en diferentes áreas profesionales. Feliz Día de la Madre Dominicana. Rosana Rivera, organizadora de los eventos de la Mujer en la Casa de la Cultura Dominicana. Chelsea anuncia fiesta de fútbol por el Mundial FIFA. Mientras crece la emoción rumbo a la Copa Mundial de la FIFA 2026 en Massachusetts, la ciudad de Chelsea anunció oficialmente el lanzamiento de Fiesta de Fútbol, una serie de celebraciones comunitarias y eventos de transmisión en vivo que comenzarán el próximo 11 de junio en Chelsea Square. Gracias a una subvención de $175,000 otorgada por la administración Healy Driscoll a través del Massachusetts Sports and Entertainment Events Fund Grant, Chelsea Square se transformará en un vibrante espacio comunitario para disfrutar de los partidos del Mundial en una pantalla gigante donada por Eastern Salt Company. La transmisión en español de los partidos estará a cargo de Telemundo, mientras habrá vendedores locales de comida, música en vivo y una programación cultural que reflejará la riqueza y diversidad de la comunidad. Además de celebrar el fútbol y la pasión mundialista, esta iniciativa busca fortalecer la economía local y apoyar a los pequeños negocios y restaurantes en Chelsea, atrayendo visitantes de toda el área metropolitana de Boston. El administrador municipal de Chelsea, Fidel Maltés, con Omar Miranda, organizador principal del evento, están trabajando para lograr la mayor participación en las transmisiones de los partidos del Mundial y de las actividades que se desarrollarán en beneficio del público asistente. Durante los meses de junio y julio, la ciudad también organizará torneos comunitarios, actividades familiares y programación deportiva para residentes y visitantes de todas las edades. Fiesta del Fútbol busca convertir a Chelsea Square en un punto de encuentro dinámico y multicultural, donde la comunidad pueda reunirse para celebrar el deporte, la cultura y la identidad diversa que caracteriza a esa ciudad. Hora de Café en la Comunidad vuelve a los vecindarios. Estamos entusiasmados de iniciar nuestra tradición anual de Horas de Café, llevando el ayuntamiento a nuestros vecindarios, dijo la alcaldesa Michelle Wu al tomar el primer contacto con los vecinos en Elliott Norton Park en Tremont Street, en Boston, en el inicio de una serie de horas de café vecinales para el año 2026, en colaboración con Dunkin' y Star Market. Los residentes van a poder compartir sus opiniones, intercambiar ideas y recibir actualizaciones sobre los servicios de la ciudad. Estas conversaciones ayudan a garantizar que las prioridades de nuestra ciudad reflejen las necesidades de nuestros residentes, haciendo de Boston un hogar más acogedor y atento para todos, señaló la alcaldesa. Las horas de café de la alcaldesa, que comenzaron el martes 18 de mayo, continuarán hasta el otoño en espacios públicos en todos vecindarios de la ciudad, con el apoyo de la Oficina de Servicios Vecinales y el Departamento de Parques y Recreación de Boston. La serie también incluirá una ceremonia de corte de cinta para el recién renovado Parque Copley Square durante la hora de café vecinal el 27 de mayo. Basándose en el éxito de las primeras horas de oficina de la alcaldesa en Roxbury, la ciudad está ampliando la iniciativa para llevar el ayuntamiento directamente a los vecindarios, introduciendo un nuevo calendario de horas de café con sesiones matutinas, vespertinas y nocturnas en vecindarios seleccionados, desde mayo hasta el otoño, con el fin de hacer que el programa sea más accesible para los residentes. La ciudad también se ha asociado con la Oficina de Niños, Jóvenes y Familias de Boston y con la Biblioteca Pública de Boston para organizar las horas de café en espacios comunitarios en toda la ciudad. Las horas de café con las autoridades edilicias comenzaron hace más de 25 años bajo la administración del alcalde Thomas M. Menino, como una forma de conectar con las familias en torno a los parques vecinales, los espacios abiertos y las actividades recreativas. Bajo el liderazgo de la alcaldesa Michelle Wu, la iniciativa se ha expandido hasta convertirse en un esfuerzo más amplio de participación comunitaria, centrado en las actualizaciones vecinales, las opiniones de los residentes y el acceso a los recursos y servicios de la ciudad. Los líderes y el personal del Gabinete de Participación Comunitaria asistirán a cada sesión de horas de café, junto con los enlaces vecinales, quienes compartirán actualizaciones sobre las mejoras locales, incluyendo datos de respuesta del servicio 311, reparaciones de calles e inversiones en vivienda, servicios para jóvenes, pequeñas empresas y las artes. También se invitará a los residentes a completar la encuesta de opinión comunitaria, que este año cumple su tercera edición, la cual ayuda a orientar las conversaciones y permite a los líderes de la ciudad abordar directamente las inquietudes específicas de cada vecindario durante los eventos. 10.5 millones de dólares para construir 110 nuevas viviendas en Roxbury. Nuestra administración está comprometida a construir más viviendas reducir los costos y crear más oportunidades para las personas en todo nuestro estado. Y eso requiere nuevas alianzas y herramientas de financiamiento innovadoras, dijo la gobernadora Maura Healey al anunciar con la alcaldesa de Boston, Michelle Wu, una inversión pública combinada de 10.5 millones de dólares, que impulsará la construcción de 110 nuevas viviendas de alquiler en el 20 de Malcolm X Boulevard en Roxbury. Los fondos provenientes del Fondo Momentum de la gobernadora Healey y del Fondo Acelerador de Vivienda de Boston, en lo que los funcionarios describieron como una co-inversión estatal y local pionera a nivel nacional, respaldarán un proyecto de desarrollo liderado por SV Partners y Trax Development. Este proyecto transformará un estacionamiento de superficie subutilizado en Nubian Square en Roxbury, en una nueva y vibrante comunidad de viviendas de ingresos mixtos, la cual contará con apartamentos a precios asequibles y precio de mercado, espacios públicos y servicios para el vecindario. Creamos el Fondo Momentum para ayudar a acelerar el paso de los proyectos de vivienda a la fase de construcción. Al reunir inversiones estatales, locales y privadas, esta colaboración ayudará a transformar un sitio subutilizado en nuevas viviendas, creará empleos y respaldará el futuro de Nubian Square. Este es exactamente el tipo de colaboración que necesitamos para ayudar a desbloquear una mayor producción de viviendas y crear más oportunidades para las personas de todo nuestro estado, anotó la gobernadora Healey. La vicegobernadora Kim Driscoll señaló que esta colaboración es un gran ejemplo de lo que puede suceder cuando los socios estatales, locales y privados trabajan juntos hacia un objetivo compartido. Proyectos como este ayudan a crear más oportunidades de vivienda al tiempo que invierten en la solidez a largo plazo de vecindarios como Nubian Square. Hacer que Massachusetts sea más asequible comienza por construir más viviendas a las que la gente realmente pueda acceder, subrayó la secretaria de Vivienda y Comunidades Habitables, Juana Matías. A través del Fondo Momentum, estamos reduciendo las barreras para la construcción, facilitando el desarrollo de viviendas de ingresos mixtos y creando más hogares para familias, personas mayores y adultos jóvenes en todo el estado. Este proyecto evitará el desplazamiento y añadirá más viviendas para personas mayores, familias trabajadoras y residentes de larga data de Nubian Square, afirmó la alcaldesa de Boston, Michelle Wu. Mientras las familias enfrentan una presión creciente sobre sus presupuestos domésticos y un aumento en los costos de la vivienda, me entusiasma unir esfuerzos con la gobernadora Maura Healey y el Estado en esta innovadora colaboración para fortalecer nuestras comunidades mediante la construcción de más viviendas. la ciudad de Boston planea invertir aproximadamente 50 millones de dólares de su fondo acelerador de vivienda, The Housing Accelerator Fund, en conjunto con el fondo Momentum del Estado, para respaldar varios proyectos de vivienda en toda la ciudad. Con el anuncio de hoy, Boston se convierte en el primer co-inversor del fondo Momentum. Mediante la combinación de fondos de inversión municipales y estatales, esta colaboración contribuirá a respaldar un mayor número de proyectos de vivienda y a crear más hogares de los que cualquiera de los fondos podría generar de manera independiente. El proyecto de desarrollo en el 20 de Malcolm X Boulevard constituye la primera transacción en combinar capital de inversión estatal y municipal a través de la colaboración del Fondo Momento. Se espera que a esta iniciativa le sigan otros compromisos de financiación adicionales. Puntos de vista. La vivienda es un derecho humano fundamental, y construir más viviendas seguras y asequibles en todo Roxbury y en la mancomunidad es crucial para la justicia económica y para reducir los costos de los trabajadores y las familias, dijo la congresista Ayanna Pressley. Nubian Square siempre ha sido un centro de cultura, comunidad y resiliencia. Esta inversión representa el tipo de colaboración intencional que necesitamos para garantizar que los residentes de larga data puedan seguir llamando hogar a este vecindario, dijo la senadora estatal Liz Miranda. El Fondo Momentum es una plataforma de financiación de vivienda líder a nivel nacional, y esta nueva alianza de co-inversión con la ciudad de Boston nos permitiría ampliar el alcance de nuestro impacto. Al trabajar juntos, crearemos más viviendas y más empleos en el sector de la construcción, dijo Crystal Cornegay, directora ejecutiva de Mass Housing. Pues, mis amigos, es todo el tiempo que tenemos para hoy para los artículos y anuncios en el del periódico El Mundo Boston. Otra vez estoy en Marshfield, Massachusetts, en el Talking Information Center. Les agradezco a todos ustedes por haber escuchado hoy. Les deseo a todos muy buen fin de semana. Muchas gracias y hasta la próxima. Hola y muy buenos días a todos ustedes. Me llamo Joni. Estoy en Marshfield, Massachusetts, en el Talking Information Center. Hoy es viernes, el 22 de mayo 2026. Hoy les voy a leer algunos artículos de la edición semanal del periódico El Mundo Boston. Madres dominicanas haciendo historia en Boston. En nombre de la Casa de la Cultura Dominicana en Boston, extiendo mis más cordiales saludos y mi más profundo agradecimiento por su continuo apoyo a nuestra misión de celebrar y elevar a nuestra comunidad en esta fecha tan especial como es el Día de la Madre Dominicana, que se celebra en nuestro país el 31 de mayo. Quiero extender nuestro reconocimiento especial a cada una de las madres que han sido seleccionadas como una forma de rendir homenaje a todas las madres, sin excepción. En total, son 16 madres que van a ser distinguidas durante la celebración del Día de las Madres Dominicanas el 24 de mayo de 2026 en Roxbury, Massachusetts. Para la ocasión se han preparado los siguientes mensajes a madres de líderes dominicanos en el estado de Massachusetts que enaltecen a nuestro país. A continuación, voy a presentar las citaciones sugeridas que explican la inspiración detrás de cada reconocimiento. Flor Vasallo, madre de Alberto Vasallo III, presidente ejecutivo de El Mundo Boston. Te reconocemos con honor por ser una madre internacional. Sugerimos este reconocimiento porque eres un alma generosa que abraza nuestra cultura con profundo amor, demostrando que la nobleza de la maternidad trasciende todas las fronteras. Feliz Día de las Madres Dominicanas. Flor Vasallo es una figura histórica y pilar fundamental del periodismo hispano en los Estados Unidos. En 1972, junto a su esposo Alberto Vasallo Jr., fundó El Mundo Boston, creando el primer gran puente de comunicación para la comunidad latina en Massachusetts. Más que una empresaria, Flor ha sido la matriarca de nuestra comunidad por más de 50 años. Su visión permitió que miles de inmigrantes encontraron una voz, una identidad y un sentido de pertenencia en Nueva Inglaterra. Su legado de servicio, fe y unidad familiar continúa hoy a través de sus hijos y del impacto cultural de una institución que ya celebra 5 décadas de historia. Su nominación como Madre Internacional es un tributo a su resiliencia y a su entrega incondicional para que la historia de los latinos, incluida la vibrante comunidad dominicana, sea contada con orgullo, dignidad y respeto. Muchos de los latinos en Boston y en todo Massachusetts la conocen como Doña Flor. Su origen es ecuatoriano, pero su corazón está abierto a todas las culturas. Siempre fue pieza fundamental en El Mundo Boston, hasta su retiro. Es madre de 2 hijos, Alberto Vasallo III y María Vasallo, quienes dedican su vida al cuidado de su progenitora. Durante muchos años también compartió roles con Alberto Vasallo Jr. en lo que fue Radio Landia, una de las primeras emisoras latinas que le abrió las puertas a muchos inmigrantes, especialmente locutores y conductores dominicanos de gran nivel. Por ese entonces tenían los 2 medios de comunicación. Ahora El Mundo Boston está en manos de su hijo Alberto Vasallo III en su calidad de presidente ejecutivo y director y conductor de La Hora del Café, un programa matutino que se transmite por las redes sociales a las 7 de la mañana. Catalina Méndez, madre de Luis Matos, reconocido líder comunitario en Boston. Te reconocemos con honor por ser una madre del legado dorado. Esto se recomienda porque eres un pilar de sabiduría y un legado viviente que ha guiado a su familia con la luz de la experiencia. Joselín Jiménez, madre de Alexandra Valdés, una de las más reconocidas líderes comunitarias en Boston. Te reconocemos con honor por ser una madre emprendedora. Sugerimos esto por tu valentía al transformar tu visión en realidad con pasión empresarial. Y Jenny Tejeda, madre de Melissa Beltrán, asistente de la concejala Weber. Te reconocemos con honor por ser una madre ejemplar de perseverancia. Sugerimos esto por tu éxito al transformar las pruebas en oportunidades de crecimiento y dignidad. Carmen Hernández, madre de la abogada Carmen Bello. Te reconocemos con honor por ser una madre líder comunitaria. Sugerimos esto por tu inquebrantable compromiso con el servicio público y por unir voluntades colectivas para crear un entorno más solidario. Verónica Pepén, madre del concejal Enrique Pepén. Te reconocemos con honor por ser una madre educadora de valores. Sugerimos esto porque sirves como una arquitecta del futuro que utiliza la educación como una herramienta vital para empoderar y transformar las vidas de tu familia y comunidad. María Santana, madre del concejal Henry Santana. Te reconocemos con honor por ser una madre ejemplar de perseverancia. Esto se recomienda debido a tu capacidad para superar cada obstáculo con una fe inquebrantable. Mirta Peña, madre de la concejal Julia Mejía. Te reconocemos con honor por ser una madre ejemplar de perseverancia. Esto se propone ya que eres un testimonio viviente de que la voluntad humana es infinita y que el corazón de una madre siempre encuentra el camino a la victoria. María Payano, madre del senador estatal Pavel Payano. Te reconocemos con honor por ser una madre educadora de valores. Este reconocimiento se sugiere porque enseñas no solo con palabras, sino a través de una vida de absoluta integridad. Katie Matos, madre de la comisionada de vivienda Juana Matías. Te reconocemos con honor por ser una madre ejemplar de perseverancia. Sugerimos esto por tu valentía al construir un futuro brillante para tus hijos a través del sacrificio y el amor. Francia González, madre de Yvette González, Festival Dominicano. Te reconocemos con honor por ser una madre de legado dorado. Proponemos esto por tu trayectoria ejemplar de dedicación, sirviendo como la brújula moral de tu hogar y guardiana de nuestras tradiciones culturales. Mayra Peral Caso, madre de Edward Martínez, activista comunitario. Te reconocemos con honor por ser una madre del legado dorado. Esto se sugiere por dejar una huella imborrable. Son muchas más las madres que merecen un reconocimiento especial por todos sus logros, por haber formado a líderes en diferentes áreas profesionales. Feliz Día de la Madre Dominicana. Rosana Rivera, organizadora de los eventos de la Mujer de la Casa de la Cultura Dominicana. Chelsea anuncia fiesta de fútbol por el Mundial FIFA. Mientras crece la emoción rumbo a la Copa Mundial de la FIFA 2026 en Massachusetts, la ciudad de Chelsea anunció oficialmente el lanzamiento de Fiesta de Fútbol, una serie de celebraciones comunitarias y eventos de transmisión en vivo que comenzarán el próximo 11 de junio en Chelsea Square. Gracias a una subvención de $175,000 otorgada por la administración Healy Driscoll a través del Massachusetts Sports and Entertainment Events Fund Grant, Chelsea Square se transformará en un vibrante espacio comunitario para disfrutar de los partidos del Mundial en una pantalla gigante donada por Eastern Salt Company. La transmisión en español de los partidos estará a cargo de Telemundo, mientras habrá vendedores locales de comida, música en vivo y una programación cultural que reflejará la riqueza y diversidad de la comunidad. Además de celebrar el fútbol y la pasión mundialista, esta iniciativa busca fortalecer la economía local y apoyar a los pequeños negocios y restaurantes en Chelsea, atrayendo visitantes de toda el área metropolitana de Boston. El administrador municipal de Chelsea, Fidel Maltés, con Omar Miranda, organizador principal del evento, están trabajando para lograr la mayor participación en las transmisiones de los partidos del Mundial y de las actividades que se desarrollarán en beneficio del público asistente. Durante los meses de junio y julio, la ciudad también organizará torneos comunitarios, actividades familiares y programación deportiva para residentes y visitantes de todas las edades. Fiesta del Fútbol busca convertir a Chelsea Square en un punto de encuentro dinámico y multicultural, donde la comunidad pueda reunirse para celebrar el deporte, la cultura y la identidad diversa que caracteriza a esa ciudad. Hora de Café en la Comunidad vuelve a los vecindarios. Estamos entusiasmados de iniciar nuestra tradición anual de horas de café, llevando el ayuntamiento a nuestros vecindarios, dijo la alcaldesa Michelle Wu al tomar el primer contacto con los vecinos en Elliott Norton Park, en Tremont Street, en Boston, en el inicio de una serie de horas de café vecinales para el año 2026, en colaboración con Dunkin y Star Market. Los residentes van a poder compartir sus opiniones, intercambiar ideas y recibir actualizaciones sobre los servicios de la ciudad. Estas conversaciones ayudan a garantizar que las prioridades de nuestra ciudad reflejen las necesidades de nuestros residentes, haciendo de Boston un hogar más acogedor y atento para todos, señaló la alcaldesa. Las horas de café de la alcaldesa, que comenzaron el martes 18 de mayo, continuarán hasta el otoño en espacios públicos en todos vecindarios de la ciudad, con el apoyo de la Oficina de Servicios Vecinales y el Departamento de Parques y Recreación de Boston. La serie también incluirá una ceremonia de corte de cinta para el recién renovado Parque Copley Square durante la hora de café vecinal el 27 de mayo. Basándose en el éxito de las primeras horas de oficina de la alcaldesa en Roxbury, la ciudad está ampliando la iniciativa para llevar el ayuntamiento directamente a los vecindarios y el Departamento de Parques y Recreación de Boston. La serie también incluirá una ceremonia de corte de cinta para el recién renovado Parque Copley Square durante la hora de café vecinal el 27 de mayo. Basándose en el éxito de las primeras horas de oficina,

directamente a los vecindarios, introduciendo un nuevo calendario de horas de café con sesiones matutinas, vespertinas y nocturnas en vecindarios seleccionados, desde mayo hasta el otoño, con el fin de hacer que el programa sea más accesible para los residentes. La ciudad también se ha asociado con la Oficina de Niños, Jóvenes y Familias de Boston y con la Biblioteca Pública de Boston para organizar las horas de café en espacios comunitarios en toda la ciudad. Las horas de café con las autoridades edilicias comenzaron hace más de 25 años bajo la administración del alcalde Thomas M. Menino, como una forma de conectar con las familias en torno a los parques vecinales, los espacios abiertos y las actividades recreativas. Bajo el liderazgo de la alcaldesa Michelle Wu, la iniciativa se ha expandido hasta convertirse en un esfuerzo más amplio de participación comunitaria, centrado en las actualizaciones vecinales, las opiniones de los residentes y el acceso a los recursos y servicios de la ciudad. Los líderes y el personal del Gabinete de Participación Comunitaria asistirán a cada sesión de horas de café, junto con los enlaces vecinales, quienes compartirán actualizaciones sobre las mejoras locales, incluyendo datos de respuesta del servicio 311, reparaciones de calles e inversiones en vivienda, servicios para jóvenes, pequeñas empresas y las artes. También se invitará a los residentes a completar la encuesta de opinión comunitaria, que este año cumple su tercera edición, la cual ayuda a orientar las conversaciones y permite a los líderes de la ciudad abordar directamente las inquietudes específicas de cada vecindario durante los eventos. 10.5 millones de dólares para construir 110 nuevas viviendas en Roxbury. Nuestra administración está comprometida a construir más viviendas, reducir los costos y crear más oportunidades para las personas en todo nuestro estado. Y eso requiere nuevas alianzas y herramientas de financiamiento innovadoras, dijo la gobernadora Maura Healey al anunciar con la alcaldesa de Boston, Michelle Wu, una inversión pública combinada de 10.5 millones de dólares, que impulsará la construcción de 110 nuevas viviendas de alquiler en el 20 de Malcolm X Boulevard en Roxbury. Los fondos provenientes del Fondo Momentum de la gobernadora Healey y del Fondo Acelerador de Vivienda de Boston, en lo que los funcionarios describieron como una co-inversión estatal y local pionera a nivel nacional, respaldarán un proyecto de desarrollo liderado por SV Partners y Trax Development. Este proyecto transformará un estacionamiento de superficie subutilizado en Nubian Square en Roxbury en una nueva y vibrante comunidad de viviendas de ingresos mixtos, la cual contará con apartamentos a precios asequibles y precio de mercado, espacios públicos y servicios para el vecindario. Creamos el fondo